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4: Me quedé sorprendido con esas manifestaciones porque él ha sido seleccionador. Creía que tenía pues esa empatía hacia otros seleccionadores, nada más.
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9: ¿Qué tal estás? Buenas noches.
1: A menos de 72 horas del debut de España en este Mundial contra Cabo Verde, ¿está la selección en el punto que quería Luis de la Fuente a 72 horas de este arranque? Y justamente ya has podido entrenar con los 26.
9: Pues sí, la verdad es que a estas alturas de preparación, sí, queríamos estar donde nos encontramos. Los jugadores están muy bien, están recuperados y trabajando los que tenían que estar con nosotros. Y la verdad es que hoy ha sido una sesión muy intensa, muy dura por el calor que está haciendo y estamos teniendo, pero estamos muy contentos de cómo han finalizado la sesión con el resultado de ella.
1: Eso te iba a preguntar, estos últimos días no sé qué es más importante, si el tema físico y el adaptarse a las circunstancias de aquí, el calor y demás, o más a nivel táctico, pues el entendimiento entre los jugadores que quizás no están acostumbrados, ¿no? A la mayoría a estar juntos durante el año, o un poco es la combinación de las dos cosas por igual.
9: Sí, yo creo que hay que buscar ese equilibrio entre ambas, pero fundamentalmente es un poco recuperar la convivencia, que es muy buena, pero desde marzo tened en cuenta que no hemos estado juntos. Entonces necesitamos pues estos entrenamientos para simplemente recuperar esa sensación de colectivo, de equipo. Nos ha venido muy bien los dos partidos anteriores, estos dos últimos partidos que hemos jugado, pero que duda cabe que del día a día es donde verdaderamente la relación pues se hace más intensa, y sobre todo el conocimiento de algunos jugadores que son nuevos en esta concentración y necesitaban pasar por estas circunstancias para integrarse ya en todos los aspectos a la dinámica del equipo. Así que estamos por eso muy, muy contentos. No, más que, y luego hay un aspecto también que apunta, que es el aspecto recuperador. Hoy en este Mundial entendemos, yo pienso que va a ser clave la recuperación y el descanso, y los futbolistas pues hemos intentado meterles muy poquita carga, pero a la vez que tuvieran la oportunidad de volver, insisto, a recuperar esa sensación que les acerque a la competición después de unos días que han estado algunos de descanso.
1: Uh-huh. De cara a ese debut del lunes, ¿qué le ha llamado la atención al seleccionador de Cabo Verde, ¿no? El rival que tenemos que esperar de ese primer partido.
9: Bueno, pues seguramente mucha gente se llevará una sorpresa cuando vea el potencial futbolístico de esta selección. Tiene jugadores que están jugando en Portugal, en Primera División, jugadores que juegan en, bueno, en algún otro país europeo, pero sobre todo que van a haber una selección con una potencia física tremenda, con una motivación excepcional, es su primer mundial, ponerles en el panorama internacional, en ese escenario mediático que creo que para ellos también les viene muy bien, porque todos pensarán también, aparte en el colectivo, pensarán en su futuro también como jugadores individualmente, y porque el primer partido, si visteis ayer también los partidos tanto de México como de Corea, pues el primer partido siempre es muy complejo, hay que meterse rápido en la competición, hay que meterse en el ritmo de partido, y eso siempre entraña algunos inconvenientes. Entonces el equipo que más rápidamente se mete en la competición es el que está más cerca de tener luego un resultado favorable. Vamos a intentar que ser nosotros y desde el primer momento parecernos a nosotros.
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8: 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Tu tens experiència en el món del futbol molt dilatada, com a futbolista, com a entrenador, has estat al lado de los mejores, has vivido de todo, campeonatos en todas las categorías, pero un mundial todavía no. Tú ya has dicho en intervenciones hasta llegar al día de hoy, pues que la ilusión más o menos es la misma, pero no deja de ser un mundial, ¿no? ¿No hay un poco más de excitación que en el resto de competiciones?
9: Bueno, sí, porque todos somos conscientes de lo que se mueve alrededor. Hemos vivido Eurocopa, Nation, otras competiciones de clasificaciones, etcétera, pero nada que parecido a un mundial. El seguimiento que hay a nivel mediático, a nivel popular, a nivel de la calle, pues es tremendamente superior a lo que hemos vivido hasta ahora. En ese sentido, y somos conscientes de ello, pero lo vivimos con mucha naturalidad. Si algo otro hacemos e intentamos hacer en el día a día nuestro es transmitir esa calma, esa tranquilidad, esa seguridad, ese convencimiento de que haciendo lo que sabemos hacer, haciendo lo que podemos controlar, podemos andar un camino largo. Entonces estamos centrados únicamente en lo que podemos hacer, en lo que podemos controlar, donde podemos llegar. Lo demás está bien vivirlo, pero no nos saca de nuestro foco. Lo tenemos muy claro hace mucho tiempo. También llevamos muchos años trabajando. Seguramente todos algún día pensamos en seguir viviendo alguna experiencia así juntos, porque como os digo, hablamos mucho de cerrar el círculo, Eurocopas, Nation, Juegos Olímpicos, un mundial. Pues somos una generación que hemos vivido y dedicado para estar aquí, entonces tenemos el foco muy claro donde queremos llegar.
8: Sé que Oriol ahora te quiere preguntar por algún nombre propio, pero antes, Luis, sobre el tema del favoritismo, todo el mundo de España, o favorita o entre el pack de 3-4 favoritas, es innegable, ¿no? España es seguramente el equipo que como mínimo juega mejor, 30 partidos sin perder, campeona de Europa, que vamos a descubrir ahora, pero hay otra realidad que no sé cómo tú interpretas, que es que desde que España fue campeona en 2010, ha ganado solo 3 partidos en mundiales. Ha ganado contra Australia, ha ganado contra Irán en Rusia 2018 y contra Costa Rica. ¿Cómo interpretas tú esa situación de que en los últimos 3 mundiales el papel de España ha sido el que es? ¿Eso te sirve un poco también para meter esa realidad a los jugadores de que el mundial es otra competición?
9: Sí, sí, sin duda. Eso demuestra el nivel que hay en un mundial. Selecciones que tú has dicho, como comentabas, que parecen que seguramente a nivel mediático no tienen ese reconocimiento, y en el mundial te das cuenta lo difícil que es ganar. Eso es poner mérito, valor, lo que hacen los equipos que caminan largo en un mundial o cualquier competición, pero en un mundial que estamos ahora inmersos en ello, eso es primero, esa gran dificultad. Con respecto a lo del tema de favorito, yo creo que es un reconocimiento, no sale de nosotros, aunque sí estamos, nos sentimos capaces de disputar el mundial hasta el final como el equipo más potente de la selección, como otros equipos tan potentes como nosotros, pero bien insisto, como reconocimiento a esa trayectoria que tú estabas marcando. Pero qué duda cabe que habrá, yo he repetido en alguna ocasión, y si me permitís tengo que reiterarlo, que es en mi opinión el mundial con más candidatos reales a ganar el título, y eso significa que puede haber 6, 8, 10 verdaderos candidatos favoritos a ganar el título, pero solo gana uno. Entonces, ser favorito te da la importancia, el reconocimiento que tiene, pero que no garantiza nada también.
1: Sí, sí, totalmente. Entrando, Luis, en algunos nombres propios, claro, de lo que más te han preguntado en estos últimos meses, y estarás ya seguramente harto, es de la cuestión de la portería, con el si Joan García entraba o no entraba primero, después con el quién iba a ser el portero titular. Sé que Joan está en el radar de la selección y de la federación desde que estaba en las categorías inferiores y desde hace mucho tiempo,
10: pero ¿en qué momento Luis de la Fuente dice, ostras, lo llamo para el Mundial?
9: Mira,
10: no sé si hay un partido, ¿eh? No sé si hay un partido...
9: No, es una trayectoria, es un recorrido, pero de verdad quiero dejar constancia, que ya lo he comentado también en alguna ocasión, Joan García debuta conmigo en la selección sub-21. Hace ya muchos años. Y le conozco muy bien y ha estado en los Juegos Olímpicos. Quiero decir que tengo no informes solo de, además de otros seleccionados, compañeros y amigos, sino del rendimiento que le he visto en cada uno de los partidos que ha jugado con la selección. Pero además, nuestra responsabilidad y nuestro trabajo consiste en seguir el día a día de todos los jugadores susceptibles de ser seleccionados, de ese campograma que tenemos siempre establecido, todos los técnicos, para realizar esos seguimientos. Y Joan ha sido un jugador, insisto, muy valorado desde hace mucho tiempo, sí, pero que se ha valorado este momento actual por circunstancias, por competición al máximo nivel con el Barça, con un rendimiento también muy bueno. El año pasado hizo una campaña muy buena, pero también tenía otros porteros muy buenos que también están haciendo una campaña, y no quiero olvidarme de Alex Remiro, que siempre le tenemos en nuestra memoria, porque es un futbolista excepcional, un portero fantástico, pero que yo hablé con él en su momento, entiende perfectamente que ahora le corresponde el papel a otro, que eso no quiere decir que tenga las puertas cerradas Alex, ni mucho menos, pero es el momento de Joan, de igual manera que es el momento de David Raya. Por eso quiero insistir una y otra vez que no seamos injustos en reconocer el valor de David Raya casi nada, o de Unai Simón, que tiene un bagaje no solo en la selección, sino en el fútbol español excepcional, ¿no? Entonces, tenemos a tres de los cinco mejores porteros del mundo, en mi opinión, y ponga quien ponga, voy a acertar seguro.
8: ¿Sale como tercer portero?
9: No, todavía no. No, es que, mira, aquí tenemos una relación... Este grupo es especial. Este grupo es diferente. Hablamos de egos. El ego lo entiendo en sentido positivo. Yo no entiendo el ego para generar conflicto. Yo el ego tiene que estar al servicio del colectivo. Y estos jugadores que son excepcionales en sus clubes, los mejores del mundo, saben convivir con esa realidad. Y aquí anteponen el bien común al bien general, al bien particular. Y eso es lo que hace fuerte a esta selección. Esa es una de nuestras fortalezas. Entonces, no hay ni uno, ni dos, ni tres. Duplicamos posiciones porque sabemos que el campeonato es muy largo, que son 8 partidos muy exigentes. Si Dios quiere, llegamos hasta la final. Pero en cualquier caso, cada partido va a ser muy exigente en desgaste de viajes, calor, humedad, usos horarios, etcétera, etcétera. Entonces, todos son muy importantes. No hay ni uno, ni dos, ni tres. Todos son los 26 muy importantes y todos van a tener un papel importante en el camino que recorra esta selección.
10: Otro nombre propio es el de Lamine. ¿Lo tenéis que frenar estos días a Lamine?
9: Lamine está con unas ganas que... es muy pesado. Que quiere nada, nada. Quiero decir con esto que está claro que tiene muchísimas ganas, está todo el día pidiéndonos más y más y más. Hoy he realizado ya una sesión un poquito más completa, ya ha participado en los juegos colectivos con el resto de compañeros, está fantástico, y sobre todo que está con unas ganas tremendas. Y vosotros le conocéis mejor que yo todavía a Lamine en esas circunstancias, en el día a día, pero con nosotros es un jugador muy activo, que quiere estar en primera línea siempre, muy valiente. Y es de agradecer que sea así, ¿no?

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2: Que por lo menos pareció que hubo a principios de temporada, en las primeras ventanas de otoño. No sé si coincides un poco conmigo.
3: Gabriel, mira, yo la verdad es que siempre tengo una relación muy buena con el Barça, créeme. Yo cada vez que he ido allí me han atendido excepcionalmente, tanto su presidente como su junta directiva y empleados y profesores del club. Y Aitor tiene una relación con Deco y Boyan excepcional también, con su departamento de fútbol. Siempre ha habido mucha comunicación, seguramente fuera más el ruido fuera que lo que realmente existía dentro, con nosotros, todo lo contrario. Siempre ha habido una gran comunicación y ahora tal es el caso, tal es la dimensión de esa comunicación, que sabéis que estuvieron tanto nuestros servicios médicos como el departamento de preparación física reunidos con el Barça, como que estuvieron con el Arsenal, como estuvieron con el Athletic Club, con los diferentes clubes, hablando pues de la situación particular de diferentes jugadores. Entonces, esa es la normalidad. Pero, vuelvo a decir, ya seguimos, hemos seguido todo el proceso, hemos seguido toda la coordinación de tanto Barça Club como selección, hasta que llegan a la selección, y aquí ya siguiendo también unos parámetros que están en la lógica del servicio médico, de los cuidados médicos, de la preparación física, etcétera, etcétera, de la rehabilitación de una lesión, que tenemos exactamente igual los conocimientos de la preparación que en todos los clubes, pues ahora mismo es el momento de valorar si está para jugar o no el lunes, y lo está, y valoraremos luego los minutos, pero estamos perfectamente alineados y sabiendo que el fútbol, pues lo que estábamos comentando ahora con Damián, pues que el fútbol, tú puedes pensar una cosa, pero luego el fútbol te lleva a otra. Bueno, total. Pues esperaremos, eso insisto, el momento adecuado para contar con él y que cuando sea además bueno también. Primero para el equipo y luego también, obviamente, para él, claro.
2: Uh-huh. Permíteme que te saque un último nombre, que es el de Gaby. ¿Qué reacción tuvo al saber que iba convocado? No sé si crees que podía tener dudas, Gaby, de que lo ibas a llamar o no.
3: Bueno, mira, dudas yo creo que tenían todos, y permíteme que... ¿Por qué? Pues que es que hay muy buenos futbolistas.
2: Claro.
3: Es que podíamos hacer... Había otra lista de 52, porque podían venir otros 26, y seguro que no nos equivocamos tampoco. Seguro que si hubiéramos traído a otros, estaríamos en falta a los que no están, y así sucesivamente, ¿no? Pero Gaby es un ejemplo de vivir este ambiente, esta selección. Es un chico, además, que ya sabéis que muy querido por todos nosotros. Yo le tengo un aprecio excepcional, especial en lo humano y en lo profesional, y además, mira, un chico que ha superado dos lesiones gravísimas, que no ha bajado los brazos, que ha entrenado cada día como yo sabía que estaba entrenando, que yo he hablado con él y me transmitía una alegría, una fe, una confianza, un deseo de estar recuperado. Esos son ejemplos para todos, para sus compañeros, para la sociedad y para mí. Entonces, ¿cómo no se le va a cerrar la puerta a Gaby? Gaby es un jugador muy, muy importante para la selección española, y seguro que va a tener momentos donde verdaderamente va a poder demostrarlo.
4: Yo tengo un par de preguntas. Que el seleccionador español tiene que continuar preparando el partido contra Cabo Verde. Pero, Luis, hablabas de Gaby. ¿Crees que Gaby es un futbolista al que tienes que ir saliendo a defender más de la cuenta? Que te preguntan demasiado por Gaby, como que se le cuestiona demasiado en general, desde que Luis Enrique lo llevó a la selección. Una, y luego sobre Pedri, te quiero preguntar si crees que Pedri ya come o puede llegar a comer en la mesa de Xavi e Iniesta. Empieza por donde quieras.
3: Sí. Bueno, mira, Pedri, primero empiezo por esta última, sí, si me permites. Pedri es un futbolista excepcional, pero tiene todavía un recorrido muy grande. Yo siempre digo que todavía no hemos visto al mejor Pedri. A Pedri tiene todavía capacidad para rendir mucho más, entonces vamos a esperar tiempo al tiempo. Yo creo que además esto hay que verlo de otra perspectiva. Los títulos te dan también más reconocimiento, hay que estar a la altura.

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2: Dice que es un tío que estaba fumando un petardo en la calle Escudellers, esquina Ramblas, detrás de la estatua d'en Pitarra, frente al Cosmos. Están ubicados, ¿no, ya? Estaba dándole el porro como un desesperat. En esto que en un momento dado se le acercó un poli por detrás con el pañuelo amarillo lanzabolas al toque por la esquena. Digo, oiga, digo, ¿qué hace usted aquí? No, me le digo, fumando. Digo, ¿fumando qué? Digo, un Fortuna.
1: Un Fortuna.
2: Digo, a ver, traiga, le agafa. Digo, con Fortuna, ¿eh? Con Fortuna, tío. Digo, ahora no te lo doy por embustero, au.
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3: Sí, sin duda creo que estamos creciendo mucho como equipo, sobre todo en estos playoffs, en esa solidez, madurez, en momentos difíciles de estar unidos, de tener menos minutos y si cabe casi ninguno de desconexión. Y al final creo que esto es un equipo que tenemos que todos arrimar el hombro. Hemos conseguido, después de un año durísimo, estar en la final, pero queremos más, ¿no? Estamos con ganas, motivados y vamos a prepararnos muy bien.
2: ¿Qué significa para tú el partido que has jugado hoy y haber arribado a la final amb el momento en el que estás ahora, Billy?
3: Pues bueno, al final yo soy un compañero más del equipo que trabaja pues cada día para estar preparado cuando me necesiten y cuando se dé la oportunidad. Sabía que tarde o temprano iba a tener una oportunidad o un momento y estaba trabajando para ello. También quiero agradecer a los compañeros, ¿no? que me están ayudando mucho en los días más difíciles o menos buenos. Pero esto es un equipo. Aquí hay que sumar todos los días, los entrenos, los partidos. Queremos ganar todos, es nuestro objetivo. Así que bueno, sobre todo feliz de poder haber podido ayudar, de poder haber podido disfrutar jugando y motivado para lo que viene.
2: Felicitats, Billy.
3: Moltes gràcies.
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4: Sí, la verdad que nos ha costado, pero bueno, estamos aquí y es una cosa muy importante, es que creo que estamos jugando todos bien, este equipo está creciendo ahora y bueno, a esperar al rival y tres partidos más.
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4: En el último partido.
2: En el partido contra Valencia, sí, sí, que todo está tan mal, y ¿erais consciente de que podías llegar, de que tres semanas después, dos semanas, te estaría diciendo, Darío, ¿sois finalistas?
4: Es que nosotros no teníamos la sensación de que estaba todo mal. Llevábamos, creo que 6 victorias seguidas después de terminarnos del play-in, que fue jodido, eso fue jodido, pero bueno, el equipo dio bueno, creció en ese sentido, y luego, bueno, pues ese partido fue complicado por muchas cosas, sale mal, fue un partido donde volvieron los cuatro que estaban fuera, bueno, muchas cosas que sucedieron, y para nosotros no fue tan alarmante al final, y bueno, ahora nos encontramos en la final, probablemente, y bueno, ya está, este año de las 4 veces que hemos jugado contra ellos, hemos ganado 2, hemos perdido 2, pues ya está.
2: Gràcies, Darío, felicitats.
4: Moltes gràcies.
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5: Sí, la verdad que un partido muy serio, estamos muy contentos, fue una primera parte complicada, pero bueno, el equipo supo revertirlo y muy contentos porque estamos en una nueva final.
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5: No, totalmente, es un buen gusto obviamente llegar a la final, pero no queremos quedarnos aquí, queremos conseguir el título y obviamente vamos a tener que trabajar muy duro para eso.
2: ¿Y las camas perfectas?
5: Sí, ahora tenemos unos días hasta que se juegue el primer partido, así que tenemos que recuperar bien y olvidarnos de eso. En unas finales las piernas son lo último que pesan.
2: Felicitats, Juani.
5: Muchas gracias.
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